eres el mejor de los amigos, Dios. Que a pesar de las circunstancias en el camino, siempre estuviste con nosotros. Él está contigo. Él es tu fiel amigo que nunca te va a dejar. Él es el amigo incondicional que siempre estará contigo, a pesar de los errores que él pueda haber en ti. Él te dice: yo voy a perfeccionarte. Yo empecé la buena

Ya no nos iramos unos a otros. Lavémonos las heridas con el amor de Jesús en nuestras vidas. Cuando alguien cae, no lo juzgues. Levántalo. No lo mires con desprecios. Levántalo. Levántalo.

0: 7 de la tarde con 13 minutos.
1: Gracias, Señor, porque a través de tu Espíritu Santo te podemos adorar, Señor. Gracias.

0: Gloria al Señor, Dios le bendiga, hermanos. Estamos en esta noche dándole la honra y la gloria al Señor. Dios le bendiga a usted. Usted que está conectado en esta noche.
1: Gracias, Señor.
0: Dios le bendiga a nuestra hermana Alejandra, que nos saluda desde Argentina. Dice, Dios le bendiga, pastor, soy de Rosario, dice, me llamo Alejandra.
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0: Soy anciana, dice, y pensadora de la iglesia cristiana, siempre le escucho. Dios lo bendiga mucho, dice, amén, hermana, Dios le bendiga. Qué bueno, ¿verdad?, que está por ahí en sintonía de Radio Evangélica José a través del internet. Ahí estamos. A través del Facebook, a través de la TuneIn Radio también. Usted nos puede sintonizar ahí en las 24 horas a través del internet en TuneIn Radio. Ahí puede descargar la aplicación TuneIn Radio en la Play Store. Y se va a deleitar ahí con las alabanzas que tenemos ahí. Gracias al Señor, porque Dios siempre, hermanos, es tan bueno con nosotros, que somos necesitados del Señor. Saluditos a nuestros hermanos que están acá en El Salvador. Saludos también a nuestra hermana Magali Ayala, hasta Boston, Massachusetts. Nuestra hermana Maylin Gómez, hasta Singaltique, San Miguel. Gloria al Señor. Saluditos a todos los hermanos que están en sintonía de Radio Angélica Josué. Así que aquí estamos, hermanos, en esta hora de la noche ya. Y como hay que estar con gozo, hermanos, aquí no hay que estar con tristeza, hay que estar con gozo siempre, hermano. Hay que darle la honra y la gloria a nuestro Dios, porque solo para Él es la honra y la gloria. Acuérdese, hermano, hermana, que con Cristo sí se puede.

0: Así que Dios les bendiga. Saludos, saludos. Les saludamos a todos los hermanos que están en sintonía de Radio Evangélica José, este día viernes 25 de septiembre.
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0: aleluya, gloria al Señor.
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0: Dios le bendiga a nuestra hermana Yancy Gómez también hasta Maryland. Los hermanos que están a través del túnel radio, Dios les bendiga.

Amén, amén, hermano Isaías Cruz Bonilla. Dios le bendiga. Sí, claro que sí. Allí le puse un like ahí. Así que solo ahí escríbame ahí al WhatsApp. Si gusta anotarlo por ahí. Así sería. O lo busca usted también ahí en su teléfono. ¿Verdad? Como Mix de Alabanzas Esther Escobar. Yo así lo tengo acá. Para que usted, hermano, pudiera también ahí de escucharlo. Puede buscarlo ahí como Mix de Alabanza Esther Escobar. Así que saluditos a todos los hermanos que están en sintonía de Radio Evangélica Josué. Muchas bendiciones.

de Esther Escobar, y también estábamos escuchando ahí, ¿verdad? A Jamie Esther Moreno con una alabanza, Mi Cristo Vive. Así que saludos, hermanos, en esta hora de la noche. Muchas bendiciones, gracias ahí por su sintonía. Se le bendiga a nuestra hermana Magali, nuestra hermana Iri Reyes, el hermano José Herminio. Por ahí estaba viendo los comentarios, pero estaba ahí dejando las alabanzas para que usted también, hermano, hermana, que va entrando, también pueda ponerle atención ahí a la letra de cada

Gloria al Señor, Dios le bendiga. Vamos a tener un momento de oración en esta hermosa noche. Gracias, hermano, por estar allí en sintonía de Radio Evangélica Josué. Y tenemos hermanos que están de diferentes lugares, de diferentes países. Dios le bendiga. Estamos transmitiendo desde acá, desde San Salvador, El Salvador. Así que saludos a los hermanos que estarán con nosotros, aunque sea un momento por acá de oración. Así que quiero leer unos versículos del Salmo 27, hermanos, para darle la honra y la gloria al Señor en esta noche. Acuérdese que debemos de darle gracias al Señor en todo tiempo y en todo lugar, y a cómo nos sintamos, cómo está usted, hermano, hermana, si se siente quizá estorbadito de salud. No sabemos cuál será la situación que esté viviendo, pero Dios la conoce y usted. Así que vamos a leer Salmo 27, vamos a leer unos versículos de la palabra del Señor, hermanos, para darle la honra y la gloria al Señor. Cuatro versículos del Salmo 27, lo voy a leer honrando al Padre, al Hijo y al Espíritu Santo, y a la letra dice así: Jehová es mi luz y mi salvación, ¿de quién temeré? Jehová es la fortaleza de mi vida, ¿de quién he de atemorizarme? Cuando se juntaron contra mí los malignos, mis angustiadores y mis enemigos para comer mis carnes, ellos tropezaron y cayeron. Aunque un ejército acampe contra mí, no temerá mi corazón. Aunque contra mí se levante guerra, yo estaré confiado. Una cosa he demandado a Jehová y esta buscaré: que esté yo en la casa de Jehová todos los días de mi vida para contemplar la hermosura de Jehová y para inquirir en su templo. Amén. Ese es los versículos del Salmo 27 para honra y gloria del Señor. Así que vamos a orar a nuestro Dios, hermanos. Yo sé que hay peticiones, y las peticiones que tenemos, hermanos, cada día son de grande bendición para nuestra vida, y el Señor que está escuchando también, hermano, la oración de cada uno de nosotros. Así que vamos a orarle a nuestro Dios. Padre y buen Dios que está en el cielo, en esta hora gracias le doy, Señor. Nos concede estar a través de la radio Evangélica Josué. Señor amado, hemos estado escuchando alabanzas, hemos estado, Señor, poniendo atención, Señor, a cada letra de cada alabanza. Gracias, Señor, porque eres bueno. Gracias, Espíritu Santo, por darnos esta oportunidad de estar en esta noche para decirle muchas gracias, Señor, porque por medio de una alabanza también se deja sentir su Espíritu Santo, Señor. Por medio de una alabanza también hay sanidades, Señor amado. Por medio de una alabanza hay fortaleza, Señor, para nuestra vida. Por medio de una alabanza, Señor, se siente, Señor, el rocío del Espíritu Santo. Gracias. En esta noche, Señor, ponemos en sus manos, Señor, todo lo que estamos haciendo en esta hora preciosa, Cristo de la gloria. Le pido que bendigas y fortalezcas a cada hermano, a cada hermana que está desde el principio, Señor amado, están conectados a través de la radio escuchando las alabanzas. Gracias, Señor, bendice a cada uno de mis hermanos, fortaléceles poderosamente. Oramos por la vida de mi hermana Iris Martínez, Señor amado, allí en Baja California. Pedimos, Señor, que bendiga poderosamente la vida de mi hermana, Señor, ahí donde está sus hijos, Señor, por sanidad, por fortaleza, por esa respuesta que mi hermana, Señor, siempre está esperando. Ahí donde está su familia, Señor, oramos por la vida, Señor, de mi hermana Iris Martínez, Señor, fortalécela poderosamente. Mi hermana Briseida, ahí está, Señor Jesús, con sus hijos también, bendícela poderosamente, guárdale, Señor, de todo peligro, manténgala bien fortalecida, Señor, ahí donde ella está, Señor, muchas veces en su trabajo ya no puede, Señor, estar conectada, Señor, allá a las transmisiones, pero ella, Señor, siempre ora, Padre amado, por esa respuesta, esperando misericordia suya, Cristo de la gloria. Le suplicamos en esta noche, Señor, que bendiga y fortalezca la vida de mi hermana, Señor, en el nombre que es sobre todo nombre. Bendice la vida, Señor, de mi hermanos, los cuales están, Señor, atravesando momentos difíciles, pero no imposibles, Señor amado. Gracias
porque da, Señor, esa oportunidad para que podamos estar, Señor, reunidos, Señor amado, como un solo hombre, Espíritu de Dios. Bendice la vida de mis hermanos, Señor, los cuales están, Señor, en esta noche, dándole la honra y la gloria a usted, Señor, porque solo usted se lo merece, Cristo amado. Gracias por la vida de mi hermana Sandra de Ponce, Señor, por la vida de su esposo, por la vida de sus hijos, Señor, por la vida de sus familiares, los que están cerca, los que están lejos, Señor. Gracias, Señor, por la vida de mi hermana Sandra de Ponce. Bendícela, provéele ricas y abundantes bendiciones para ella y toda su familia, Señor. Por la vida de mi hermana Magalia Ayala, Señor, una hermana que siempre está orando, cuidando, Señor amado, de ella, usted, de su esposo, de su hija, Señor. Envía esa protección divina, Señor, que mi hermana está deseando siempre, Señor, por su hija. Guárdale, cuídale, Señor. Protege la vida, Señor amado, de mi hermana Magali, Señor, ahí donde se encuentra mi hermana, Señor amado, obra poderosamente, Cristo de la gloria. Señor, bendice la vida de mi hermana, Señor, dele bendiciones de los cielos, Señor, esa salud que siempre usted le ha dado, Padre amado. Yo le pido, Señor, que la bendiga grandemente, que le dé fuerza, Señor amado, y que le aumentes cada día, Señor, esa fuerza que necesita mi hermana, Señor. Ora por la vida de mi hermana Noemí Ayala, Padre, por la respuesta que ella está esperando, Señor, ayúdale, por favor. Bendice la vida de mi hermana, Señor, obra poderosamente, Cristo de la gloria, ahí donde está, Señor, mi hermana Noemí, obra poderosamente sobre la vida de ella, la vida de su hijo, Señor, ahí donde está Josué Flores, Padre amado. Le pedimos, Señor, que el Espíritu Santo haga una obra poderosa, que en el nombre poderoso de Jesucristo de Nazaret. Gracias, Señor amado, por la vida de mi hermana Iri Reyes, Señor, por la vida de su esposo, por la vida de su niño, de su niña, Señor, por la sanidad completa de Natalie. Padre amado, oramos, Señor, por esos pulmones, por esos riñones, por ese cuerpo, Señor, que tanto se necesita, Señor amado, la salud completamente de la niña, Señor amado. Le pedimos en el nombre de Jesús, oramos, Señor, y le suplicamos misericordia por la vida, Señor, de Natalie. Padre amado, ahí donde está mi hermano, Señor, José Herminio, Señor amado, fortalece la vida de mi hermano José Herminio, la vida de su esposa, Señor amado, ahí donde está su familia, obra grandemente, Señor, la vida de mis hermanos que tanto, Señor amado, ellos claman misericordia por esa respuesta, Señor. Solo le pedimos, Señor amado, que guarde, le bendiga grandemente, Señor, la vida de mis hermanos en ese lugar, aleluya, Señor, allí en el Uruguayquín, Señor, allí en la colonia El Castaño, Señor amado, allí en Usulután. Bendice la vida de mi hermano José Herminio, Señor. Oramos por la vida, Señor, de todos los hermanos que están en esta noche atravesando enfermedades, Señor, dolencias en el cuerpo, aleluya. Allí donde está mi hermano Miguel Melgar, Señor, mi hermana Evangelina, Padre amado, oramos por la vida de sus hijos, Señor. Le pedimos, Señor, por la vida de mi hermano Benjamín, Señor, mi hermano Benjamín Callejas, Padre amado, oramos, Señor, para que bendigas la vida de mi hermano, Señor, obra poderosamente, Cristo de la gloria, ahí donde se encuentra, Señor, aleluya, mis hermanos, clamando por los enfermos. Hay hermanos en los hospitales, Señor, hay hermanos, Señor, atravesando el valle de lágrimas, allí, Señor, en una camilla, están en entre la vida y la muerte. Usted se condará manduri bestelema kayamahay ramandikiyamahaya. Usted rica llamando rebestamaya ribesturikeyama. Usted bien reconoce todo paso y toda onda manduri baxaya. Y todo lo que camina en ese cuerpo, Señor amado, que pueda recibir sanidad, que pueda recibir fuerza, Señor. Que pueda, Señor amado, tener fe y confianza y valor. Aleluya, Señor, ahí en la
las cárceles hay hermanos enfermos también. Ahí en las cárceles, Señor amado, hay hombres que están llorando en esta noche. Hay hombres que ya no soportan ese dolor, Señor. Ayúdales, por favor, Espíritu de Dios. Mueva su mano poderosa, sanando, limpiando, Señor, la vida de los hermanos, Señor, de los amigos también, que están en un hospital, que están en una cárcel, que están, Señor, atravesando momentos difíciles, Señor. Oramos, Señor, por estos hermanos que están, Señor, en un hospital, Señor, en una cárcel. Le pedimos, Señor, que los guarde, los cuide, Señor, los mantenga fortalecidos, Cristo de la gloria. Ahí donde está mi hermana Yancy Gómez, Señor, le pido por la vida de mi hermana, Señor, que le dé fuerza, que la saque adelante, Señor amado, de esos procesos que le ha tocado que pasar, Señor. No han sido fáciles, Señor amado, pero no imposible, Señor, porque usted está con mi hermana. Usted la guarda, Señor, usted la cuida de todo peligro, Señor. Usted la va a sacar adelante, Señor, esas peticiones que ella tiene, Señor. Muchas veces, Señor, se siente triste, pero no es, Señor amado, para dejar el camino, sino para fortalecerse más en su presencia. Señor, ayúdale, guárdala, Señor, dele fuerzas, Padre. Que esas debilidades, Señor amado, se conviertan en una fortaleza. Que esos momentos difíciles, Señor, que va a atravesar mi hermana, aleluya, sea el poder del Espíritu Santo, Señor, con ella. Ayúdala, Señor, en todo tiempo, por la vida, Señor amado, aleluya, de mis hermanos, Señor, los cuales están, Señor, angustiados, desesperados, Señor, que no encuentran respuesta, Señor, al problema, Señor amado, no encuentran solución al problema, Señor. Aquella deuda que ellos tienen, Señor, en los bancos, Señor, en una caja de crédito. Aleluya, oramos, Señor, para que sea cancelada esa deuda en el nombre de Jesús de Nazaret. Poderoso eres tú, mi amado Dios, para cancelar esa deuda de ese hermano, de esa hermana, Señor, que quizás no pone la petición en ningún lugar, solamente ellos ahí en los secretos, Señor, están orando para que esa respuesta llegue, Señor, de inmediatamente, porque allí han llegado enfermedades, Señor, a ese cuerpo, tanto pensar, Señor, en la deuda, Padre amado, pero tenemos un Dios de poder, un Dios de misericordia, un Dios que responde, aleluya, un Dios que no deja avergonzado a sus hijos. Ahí donde estés, hermano, Señor, es hermana, atravesando el valle de lágrimas, Señor, ayuda la vida, Señor, de mis hermanos, Padre, fortalece la vida de mis hermanos, Cristo de la gloria, manténgalo bien fortalecido a mis hermanos, Señor, en el nombre poderoso de Jesús de Nazaret. Por la vida de mi hermano Noel Mejía, Señor, irá para del trabajo para su casa, o ya estar en casa, Señor, usted sabe y conoce, Padre, la petición que tiene mi hermano, Señor, por esa respuesta. Gracias, Señor, por la vida de su madrecita, Padre. Guarda la vida, Señor, de mis hermanos, Señor, en esos lugares donde ellos se encuentran, Señor. Le pedimos, Señor, que bendiga grandemente la vida de mis hermanos, Señor, los cuales están orando, Señor, por esa respuesta maravillosa. Le suplicamos, Señor, en esta hora, que el poder del Espíritu Santo, Señor, les guarde, les cuide, Señor, les dé fuerza. Por la vida de mi hermano Ezequiel Espinosa, por sanidad, ponga su mano de poder ahí donde está, Señor, en esa soledad, en esa cama, Señor, el solo, Señor, se encuentra, pero ahí hay ángeles que descienden por las noches, por las mañanas, por el día. Todo demonio, Señor amado, de enfermedad, la reprendemos en el nombre de Jesús. Su mano poderosa sobre la vida de mi hermano Ezequiel Espinosa, en el nombre de Jesús de Nazaret.
Oramos, Señor, para que guardes la vida de mis hermanos, Señor. Le pedimos, Señor amado, que bendiga grandemente, Señor, la vida de mis hermanos, Señor. Aleluya, Señor amado, le pedimos, Señor. Aleluya, que dé fuerza, Señor amado. Que dé fuerza, Señor, ahí donde está, Señor, la vida de mis hermanos, Cristo de la gloria. Le suplicamos, Señor, que bendiga grandemente, Señor. Aleluya, cada hermano, Señor, que está ahí, allá descansando, Señor, porque le ha tocado un día pesado, un día, Señor, donde le ha tocado, Señor, que pasar momentos quizás de enfermedad en el trabajo, pero allá ha estado su mano poderosa, Señor, fortaleciendo la vida de mi hermano, de mi hermana. Gracias, Señor, por este día que nos ha dado, Señor, para trabajar. Ahora, Señor, le decimos, como dijo el salmista, en paz me acostaré y asimismo dormiré, porque solo tú, Jehová, me hace vivir confiado, que el poder del Espíritu Santo, Señor amado, cubra con su sangre preciosa en esa cama, en ese lugar, Señor, donde va a descansar ese hermano, esa hermana. Le bendiga grandemente, Señor amado. Gracias, Señor, por la vida de mis hermanos, Señor, los cuales están, Señor, buscando de su presencia. Aleluya, Señor, ayuda a la vida de mis hermanos, Señor, los cuales están ahí buscando de su presencia, Señor amado. Gracias, Señor, por darnos, Señor, esa respuesta, Señor, que necesitamos, Señor amado. Desde ya le decimos gracias, Señor, porque usted responde, Señor, a la petición de cada hermano, Señor. Gracias, Señor Jesús, antes que llegue la respuesta le decimos gracias, Señor, porque eres bueno, Señor. Va a sanar a los enfermos, va a quitar dolor de cabeza, va a quitar dolor de estómago, va a quitar dolor en la rodilla, dolor, el Señor, en la cabeza, dolor en las manos, en los pies. Señor Jesús, sana nuestra tierra, nuestra nación. Solo le pedimos, Señor amado, misericordia, que auxilie, Señor amado, a su pueblo cada vez que se siente a desmayar, que no lo suelte de su mano, Señor. Manténgase, hermano, con esa fe, con esa confianza, Señor, que no vaya a dejar este camino, aunque quizás, como dijo Pablo, derribados pero no destruidos, desamparados, Señor amado, no está, mis hermanos, aunque haya sido perseguido, Señor, pero no está desamparado. Aleluya, Señor bendito, le pedimos, Señor, que guardes a todos mis hermanos que están en diferentes lugares. Mi hermana Marta Alicia, Señor, allí en Nueva York, por sanidad y fortaleza. Ella pasa momentos difíciles, Señor, le ha tocado estar en un hospital, pero gracias, Señor, porque la ha sacado en victoria. Oramos por la vida de mi hermano Carlos Hernández Díaz, Señor. Le pedimos que le guarde, le cuide, Señor, a su esposa, a sus hijos. Oh, fortalece la vida, Señor amado. Ahí donde está mi hermana Julia, Señor, bendícela poderosamente, Cristo la gloria. Mi hermana Marlene Cabrera, Señor, sus hijos, Padre, ahí donde está su esposo, Señor, bendícele poderosamente, Rey de gloria. Gracias, Señor, por darnos, Señor, esta respuesta para la vida de mis hermanos, Señor, por la fe. Declaramos, Señor amado, que los hermanos, Señor, que están orando por ese amigo, Señor, esas cadenas van a ser rotas, esas cadenas serán rotas y van a venir rendidos a sus pies, Señor amado. Ahí donde está mi hermano Raúl Monterrosa, Señor, ponga su mano poderosa, oh Dios eterno. Ahí donde está mi hermano Francisco, Señor, la sangre de Cristo tiene poder, obra poderosamente, Señor, sobre la vida de mis hermanos allá, Señor, donde ellos se encuentran, Cristo en la gloria. Le pedimos, Señor, por la vida, Señor amado, de mis hermanos, Señor, que están en diferentes estados de la Unión Americana, Señor. Quizás algunos andan tristes, llorando, desesperados, Señor. Quizás algunos, Señor, tienen orden de captura para poderlos enviar a su país natal, Señor. Usted los va a guardar, los va a cuidar, los va a proteger, Señor. Bendice la vida de mis hermanos, los amigos también, Señor. Guarda, Señor, a todo ese pueblo que está ahí en ese país.
país norteamericano. Mira cuántos, Señor, están orando para que todo salga bien, Señor. Mira cuántos hermanos, Señor, están buscando de su presencia. Ayúdale, Señor, a mis hermanos. Fortalécelos grandemente en el nombre de Jesús. Gracias, Señor. Cuida a mi hijo Josué, Señor amado. Cuida a su esposa en ese camino, Señor, donde ellos vienen, Padre amado. Fortaléceles en el nombre de Jesús. Guarda a mis hermanos, Señor, allá en aquel lugar. Mi hermano Andrés, mi hermano Edubige, Señor, sus hijos, sus niñas, Padre. Guarda a sus niños, Señor. Oramos, Señor, por esa familia, Padre. Mi hermano Germán Chávez, mi hermana Vilma, Señor, mi hermano Javier. Bendice la vida de Antonio, Señor. Fortalécelo grandemente, Cristo de la gloria. Mi hermano Porfirio, mi hermana Alicia, Señor, dele esa fortaleza, Cristo amado. Ahí donde está mi hermano Isaí, por la vida de mi hermana Santos, mi hermana Virginia. Oramos, Señor, por mi hermana Sara, que está orando por su esposo, que pronto salga, Señor, de ese lugar donde está detenido. En el nombre de Jesús declaramos, Señor, que usted va a dar la respuesta sobre la vida de mi hermana Sara. Aleluya, ella está orando, Señor, pidiendo misericordia. Le pedimos, Señor, que guardes la vida de mis hermanos, Señor. Que lo fortalezca grandemente. Gracias, Señor. Gracias, Espíritu Santo. En el nombre de Jesús bendito oramos, Señor, por la fortaleza de cada uno de mis hermanos. Ayúdales, Señor. Bendíceles poderosamente. Aleluya, Señor. Mi hermana Rumi García también, Señor. Ella se encuentra orando, reprendiendo esos demonios que han llegado, Señor, a su casa. Señor amado, quema todo ese demonio, Señor, que perturba, Señor, la vida de mi hermana. En el nombre de Jesucristo de Nazaret, hay poder en la sangre de Cristo para esa casa donde habita mi hermana, Señor. Bendícela poderosamente, Cristo amado. Guárdale, Señor Jesús, a todos mis hermanos, Señor, que están en diferentes lugares, en diferentes países, Cristo amado. Gracias, Señor, por la vida de mi hermana Yolanda, mi hermana Gladys, por la vida, Señor amado, de Walter Celada. Guárdalo en su trabajo. Cuida, Señor amado, de la salud de él, Señor. Un día, Señor, que no sea muy tarde para que le abra su corazón y le entregue, Señor, su corazón a usted, para que le sirva, Señor. Aleluya, juntamente con su madre y su hermana, en el nombre de Jesús. Guárdale, Señor, la vida de todos mis hermanos que están en diferentes lugares, en diferentes situaciones, Señor amado. Solo le pedimos fuerza, Señor. Ayúdalos, Señor Jesús, para poder seguir adelante y no retroceder en este camino, Señor. Por mi hermana Amparo, Señor García, y en Guatemala, por sanidad en su lugar, Señor, donde ella tiene dañado, Señor, en sus amígdalas, Padre, en ese cuerpo, Señor, por sanidad de la vida de mi hermana, Señor, allí donde se encuentra, Señor, su hija. Reprendemos todo demonio, Señor, que quiera atormentar la vida de su hija. Esas oposiciones, Señor, que hay ahí, las reprendemos en el nombre de Jesús de Nazaret. Aleluya, Señor. Oro por la vida de mi madre, Señor. Ponga su mano poderosa, guárdala, Señor. Protege la vida, Señor, de mi madre. Señor, gracias por haberla prestado, Señor, estos años, Señor. Pero ella se encuentra por momentos, Señor, pasando dificultades, Señor amado. Pasa momentos difíciles, Señor. Gracias, Señor, porque usted ni un momento la deja sola. Gracias por toda la vida de mis hermanos, mi familia, Señor. Ellos, Señor, quizás, aleluya, Señor amado, estamos iguales, que no nos acordamos mucho, Señor. Pero ahí está su mano poderosa, guardándola, cuidándola, protegiéndola de todo peligro, de toda enfermedad. Señor, por favor, tenga el cuidado de ella, Señor amado. Protege la vida, Señor, de mi hermano, Señor. Aleluya, mi hermano Magdaleno, Padre, por sanidad en su vista, oh Dios eterno, por la vida de su esposa, mi hermana Dinora, allá donde está mi hermano Rubén Solís, mi hermana Angélica, Señor, ponga su mano poderosa sobre la vida, Señor, de mis hermanos.
Gracias, Señor, por la vida de Liliet Hernández, Señor. Oro por la vida de esta joven, Señor, que la guarde, la cuide, Señor. La proteja grandemente, Cristo de la gloria. Guarda, Señor, a Liliet Hernández, protégela, Señor. Manténgala con esa fortaleza, con esa protección divina, Señor amado. Gracias, Señor Jesús, por la vida, Señor, de Liliet Hernández, Padre. Oramos por la vida de mi hermano José Antonio Machado. Señor, usted nos va a conceder, Señor, el día de mañana ir a visitarle, Señor amado. Él se encuentra muy mal de salud, quizás desamparado por sus hijos, Señor, por sus familiares, Padre, pero no lo ha desamparado usted, porque hay hombres orando, Señor, por él, a pesar que es un hombre, Señor, como cualquier ser humano, errores de humano los ha tenido, Señor, pero es posible, Padre, que allí él solo le ha pedido misericordia, Señor, y usted le ha guardado. Le ha cuidado de todo peligro, Señor. Pero ¿cómo es posible que sus familiares, sus hijos, Señor, lo hayan abandonado tanto, Señor amado? El corazón del hombre se ha endurecido, Señor. Ayuda, Señor, a mi hermano, Padre, y a sus familiares, Señor amado. Guárdales también y ayúdales, Señor, para que ellos se acuerden que todavía está con vida su padre, Señor amado. Para que sus hijos se acuerden, Señor, que tienen un padre todavía con vida. Señor, hay muchas familias que desean tener un padre, Señor, y cuando ya no lo tienen, Señor, comienzan a llorar y a pensar que ese padre fue el que les ayudó en la casa a crecerlo desde pequeño, Señor, que los regañaba, los castigaba, Padre, pero ahora que ya no está con ellos, ellos lloran, Señor, y hay hijos ingratos, Señor, familiares que no se acuerdan del ser querido cuando está con vida, Señor amado. Mira qué terrible, Señor, el grado que hemos llegado, Señor. Su palabra dice que por haberse multiplicado la maldad, el amor de muchos se enfriará. Ayúdale, Señor, a vista la mande que aman suribiste, ven samaya. Ayuda, Señor, a los hijos.

Padre amado. Gracias, Señor. Aleluya, Señor amado. Gracias, Espíritu Santo, por darnos esa fuerza, Señor. En esta hora, Señor, le pedimos, Señor, por la vida de mi hermana Ana Silvia de Humansor Guevara, Señor. Oh, guarda la vida de mi hermana, Señor. Bendice la vida de mi hermana, Señor amado. Aleluya. Oramos, Señor Jesús, aleluya, por la vida, Señor. Aleluya, de mi hermano Carlos Hernández Díaz, Señor. Que lo bendigas, que lo guardes, lo cuides, Señor. Cuide a su esposa, a sus hijos, Padre amado. Gracias, Señor Jesús. Aleluya, Señor, que nos va a conceder el día de mañana, Señor, ir a visitar a mi hermano José Antonio Machado. Ese hombre, Señor, trabajó arduamente, Señor, en su obra. Cuando él estaba vigoroso, Señor, ahora, Señor, necesita de las oraciones, Señor. Necesita de la ayuda, Señor, de sus hijos, de su familia, de sus hermanos en Cristo, Señor amado. Gracias, Señor. Ayúdalos, Señor, a nosotros para poder estar, Señor, con ese buen deseo, Señor amado, de poder, Señor Jesús, verle, Señor, y orar un momento, Señor, con mi hermano, Señor amado. Concédelos el día de mañana, Señor, ir a visitarle, Señor, y gozarnos un momento, Señor, nuevamente, ya que a los 8 días, Señor amado, vamos a tener la oportunidad de volver a ir, Señor amado. Bendice la vida, aleluya, de mi hermano Carlos, Señor. Gracias, Padre de la gloria, aleluya, por ese buen deseo, Señor, aleluya, de mi hermano, Señor. Cuídalo, protégelo, Señor. Él tiene sus obligaciones en ese lugar, él tiene sus compromisos, Padre. Bendice a su esposa, a sus hijos, a todos los hermanos, Señor amado, que cuando él predica, Señor, le ponen atención al mensaje, porque habla, Señor, del amor y habla de la sinceridad y habla de la pureza. Habla, Señor amado, aleluya, que se paren firmes, Señor, y que nadie vuelva a ver atrás, en el nombre de Jesús de Nazaret. Úsalo, Señor, en grande manera, Señor amado, en diferentes lugares, Señor, donde mi hermano esté. Aleluya, guarda, Señor, la vida de mi hermano Alex Humansor.

Ahí donde va, Señor, también mi hermano en ese vehículo. Guárdalo, Señor amado, va de su trabajo. Protégele, Señor amado, esas llantas, ese motor. Aleluya, Señor, cuida, Señor, ese vehículo donde va mi hermano, mi hermana. Protégele, Señor, de todo peligro. Manténgalos con esas fuerzas espirituales, Señor. Esos problemas que se han levantado es normal. Ya van a pasar, Señor amado. Esas dificultades que han llegado, Señor, ya pasarán. Esas enfermedades que han llegado pasarán, Señor amado. El nombre de Jesús. Gracias, Señor amado. Gracias, Señor. Por todos mis hermanos, Señor, que están siempre orando, Señor, pidiendo misericordia, Señor amado. Hay hijos, Señor, orando en esta hora por sus padres, Señor. Hay padres, Señor, orando por sus hijos, Señor, en esta hora. Aleluya, Señor, le pedimos, Señor amado. Aleluya, guárdale, Señor, la vida de mis hermanos, Señor. Solo le pido misericordia, Señor amado. Y denos esa fuerza, Señor, para seguir adelante, Señor amado. Porque sin la ayuda suya, Señor, no somos nada, Señor. Sin su ayuda no somos nada, Cristo es la gloria. Pero con la ayuda suya sí somos, Señor, como dice Pablo, más que vencedores. O no hacemos más que vencer, dice Pablo. Gracias, Señor, por todos mis santos hermanos que están, Señor, en esta noche, Padre. Quita toda pereza, Señor. Quita todo lo que nos sirve, Señor amado, del corazón. Haga una limpieza, Señor amado, en la vida de cada uno de nosotros, Señor, para que vivamos en santidad, para que vivamos en obediencia, Señor. Quita de nosotros, Señor, todo lo que estorba, Padre. Ayúdanos, Señor amado, a poder salir adelante, oh Dios.

Eterno, mira los pastores, Señor, que quizás están, Señor, a punto de decir que ya no van a seguir pastoreando la iglesia, Padre. Aleluya, quita esos malos deseos, Señor. Mira cuánto brujo, hechicero, satanista está, Señor, quizás allá de rodillas pidiendo para que ese pastor ya no siga, pidiendo para que ese evangelista ya no siga evangelizando. Pero reprendemos al diablo y sus demonios en el nombre de Jesús. Aleluya, ese pastor seguirá firme, Señor, ese evangelista seguirá firme, esa hermana seguirá cantando, ese hermano seguirá adorando su nombre, Señor, aleluya, porque clamamos, Señor, porque hay fuego del Espíritu Santo, y va a sacar adelante, Señor, a la iglesia. Ninguno de los que estamos, Señor amado, como dice Pablo, ninguno que milita se embaraza en los negocios de la vida, a fin de agradar a aquel que lo llamó por soldado, aun el que lidia no es coronado, sino lidiar legítimamente. Debemos de trabajar, Señor amado, en esta obra, aleluya, Señor, no con interés, sino para querer manduribande de bereviste de bereviste de para agradar nuestra alma, Señor, y que las almas vengan, Señor, rendidas delante de sus pies, que haya ejemplo, Señor amado, para que podamos estar, Señor, juntos, oh Dios, un día en la patria celestial. Gracias, Señor amado. Reprendemos toda oposición en el nombre de Jesús. Reprendemos toda oposición por el poder de la palabra. Aleluya, ahí donde está mi hermana Elizabeth Chicas, oh Dios, ponga su mano poderosa, ahí donde está mi hermana Elizabeth Chicas, Señor, bendice la vida de mi hermana Elizabeth Chicas, Padre amado. Oramos, Señor, para que bendiga grandemente, obra poderosamente, Jesús de Nazaret, bendice la vida, Señor, de mis hermanos, Padre. Obris tu kende le vestivista ma ando le vasaya ma anda la vaxia ma orramandi ribisti viste más anda la vacía maya o vesturiván se ven su amaya. Oramos por nuestro presidente del Salvador, oh Dios, el cual después de usted dirige la nación del Salvador. Mira cuánta envidia, cuánto hombre malo, Señor, queriendo, Señor, hacerle daño a este hombre. Pero si usted, Señor amado, ha permitido que él esté al frente de este pueblo del Salvador, usted lo va a guardar y lo va a proteger en grande manera. Va a guardar a su esposa y a sus hijos, Señor. Los pensamientos del hombre no los conocemos, pero usted sí los conoce. Usted sabe el presente y el futuro, Padre. Usted conoce qué es lo que va a suceder el día de mañana. Pero el presidente que sea, Señor amado, que esté gobernando el país, ese presidente, Señor, usted le va a dar, Señor, el permiso. Como cuando le dio el permiso a Satanás que fuera el Señor a tocarle lo que Job tenía, Señor amado. Porque sin su permiso nadie puede hacer nada, Señor amado. Y rebeis a la mandiquite le mandará más siquiera más allá. En el nombre de Jesús reprendemos, Señor, toda oposición del enemigo en el nombre de Jesús. Oh, guarda, Señor, la vida, Señor. Aleluya, de mis hermanos, Señor, los cuales están ahí presentes, Padre, la gloria. Aleluya, Señor. Le pedimos, Señor, por la vida de mis hermanos. Aleluya, que le dé fuerza, Señor, que lo guarde, Señor amado, aleluya, de todo peligro, Señor, manténgalo bien fortalecido, Señor amado, llénalo con su Espíritu Santo, Dios, aleluya, hay poder en la sangre del Cordero, el Dios de amor, el Dios de misericordia, el Dios que está presente, ribaste y viste, ven su amaya, él va a sacarte adelante, mi hermana, por esa viste le majaya, besé, por esos hijos que estás clamando, ribaste, ven samaya, por esos hijos que tienen enfermedades, que el médico terrenal te ha angustiado, pero el Dios de gloria te dice, no te angusties tanto, solo déjalo todo en mis manos, hoy amay, sol, iba, calla, majaya, ama, y verás, dice la gloria de Jehová, verás cubierta, le mandará vasaya,
sobre tu casa la cobertura de Jehová. Él bendirá más allá aquí a más allá. El Espíritu de Dios está presente para que indoremas si te ven si vista más allá, para decirte, hijo mío, no temas. El Dios en quien te calla más allá, a quien tú clamas día y noche y me pide por tus hijos, porque la rebeldía que ha llegado no es fácil. Te sientes triste, te sientes solo, que no hay esperanzas de restaurar tus hijos, pero dice el Rey, clámame y yo te responderé. Lee mi palabra y cuenta te dará. Así te elevaste, Ben Samaya. Así como han llegado esas enfermedades a ese cuerpo de tu hijo, recibirás también la respuesta. En Delevestiviste, Ben Samaya. En el nombre de Jesús de Nazaret, oramos, Señor, para que llegue la palabra, Señor, y donde está esa madre llorando por sus hijos, para que llegue la fortaleza y el poder del Espíritu Santo. Bendice la vida de mi hermana Delia Peña, oh Dios. Bendice la vida de su esposo, la vida de su hijo, de sus hijos, Padre, guárdale. Bendícele cada día más y más. Fortalécele, Señor, día y noche. Dele fuerza, dele esa respuesta que está esperando mi hermana. En el nombre de Jesús de Nazaret, hay poder en la sangre de Cristo, aleluya. Oh Espíritu Santo, llega, Señor, para bendecir la vida de mis hermanos, Señor, en ese lugar. Ahí donde están llorando, Señor, quizás de la aflicción, pero allí va a llegar, Señor amado, el poder del Espíritu.

esposa, a mis hijos, Señor. Usted me ha guardado, Señor, a mi esposa, a mis hijos, Señor. Usted le ha dado, Señor amado, esa paciencia a mi esposa. En los momentos, Señor amado, aleluya, que nos acordamos, Señor, un día, Señor, que hicimos ese pacto, Señor. En las buenas y en las malas, en la enfermedad, en la pobreza. Y en cuántas dificultades, Señor, íbamos a estar juntos, Padre. Y así, Señor, vamos caminando con ayuda suya. Señor, gracias Cristo de la gloria por la vida de mi esposa, gracias Cristo de la gloria por la vida de mis hijos. Yo siempre los declaro obedientes, Señor, así como mi hijo Josué, mi hijo Gerson, mi hijo Aminadal, Padre, no porque yo sea bueno, sino porque usted es el bueno, Padre. Usted dio la vida por la humanidad y por misericordia suya, mis hijos, Señor, estamos juntos en este camino, Señor. Hay agradecimiento en mi alma al ver a mis hijos, Señor, que están en su obra. Gracias, Señor. Señor, no permitas que mis hijos vayan a caer en rebeldía. No permitas que mis hijos vayan a caer en desobediencia. No permitas que mis hijos vayan a deshonrarlo, Padre. No permitas que mis hijos vayan a deshonrar a sus padres, oh Dios. Hoy somos aquí en Maya, guárdalo, mis hijos, oh Dios amado. Cuídalo, Señor, protégelos de todo peligro, Señor. Manténgalo, Señor, firme en obediencia. Llénalo con su Santo Espíritu, Señor. Dele sabiduría y entendimiento, Padre amado. Guarda a los hijos de mis hermanos, Señor. A los obedientes, Padre amado. Haz obediente a los hijos de mis hermanos, Señor. Desde pequeños, Padre, hasta que vayan creciendo, Señor. Ayúdales, Señor, esos padres que se sienten, Señor, que ya sus hijos están desviándose, algunos para la droga, para el alcohol. Reprendemos esos demonios en el nombre de Jesús. Reprendemos esos demonios por el poder de la palabra.

Señor amado, guárdalos a los hijos de mis hermanos, Señor. Generalmente, Padre, la gloria por aquellos hermanos que predican su palabra. Señor, que también los hijos de mis hermanos vengan, Señor, al camino, Padre. Señor, ayúdale, Señor.

frente a la voz de sus padres, Señor amado. Jesús de Nazaret, ayúdalo, por favor, Señor. No permita, Señor amado, que sus padres vayan a estar, Señor, desesperados por la noche esperando a sus hijos. Muchos ya no llegarán, Señor, a sus hogares. Muchos ya no llegarán, Señor, a sus hogares por andar en las calles, en las discotecas, Señor. Yo declaro, Señor, en el nombre de Jesús, algún hijo de un hermano que en esta noche esté en alguna discoteca. Yo lo declaro, su hijo, ponga temor ahí donde está, Señor, ponga miedo. Que se acuerde ahí, Señor, a pesar que puede andar con sus amigos, Señor. Declaramos, Padre, que de ahí saldrá, Señor amado, y contará el testimonio un día, oh Dios. Lo declaro libre, Padre, en el nombre de Jesús de Nazaret. Sea hembra o sea varón, Señor, ahí donde ande, en esa discoteca, en esas vagancias con sus amigos, Señor, lo declaramos libre, Padre. Lo declaramos libre para honra y gloria suya, Señor. Ayúdale, por favor, para que esa madre, ese padre, familia que está orando, Señor, un día, Señor, pueda, Señor, aleluya, reconocer, Señor amado, y usted va a hacer una obra poderosa, Cristo de la gloria. Gracias, Señor, gracias, Espíritu Santo, aleluya, en el nombre de Jesucristo de Nazaret. Gracias, Señor, por la vida, Señor, de esa persona que quizás ande en las drogas, en el alcohol.

Pero Padre, quizás haya estado dormido debajo de algún puente, oh Dios. Por favor, restaura, levanta, oh Dios. Usa aquel hombre que quizás va a atravesar, Señor, ese lugar. Usa aquella mujer que va a pasar por ahí, Señor, con esas palabras que usted ponga en su boca, Señor amado. En el nombre poderoso de Jesús, oramos, Señor, para que los hijos de mis hermanos se vuelvan, Señor, antes de que sea demasiado tarde, Señor amado. Le pido, Señor, que bendiga la vida de cada hermano, Señor. Gracias, Señor, como decía un pastor este día, Señor, que la oración, Señor, es más bendecida, Señor, que cualquier ofrenda terrenal, Señor amado, que cualquier dólar. Una oración, Señor amado, tiene poder y tiene bendición, Señor amado. Gracias, Señor, porque nos concedes esta bendición, Señor amado, de orar por mis hermanos. Señor, ayúdales, cuídales, Señor. Gracias, Señor Jesús. Guarda a todos mis hermanos, Señor, que están en esta noche.

está por su madre, oramos, Señor, por esa fortaleza, por esa protección divina, Señor amado. Guárdale, Señor Jesús, a todos mis hermanos, Señor, de diferentes países, de diferentes lugares, Señor amado, allá en Argentina, allá está una hermana intercedora, Padre, de la iglesia, Señor amado, bendice la vida de mi hermana, Señor, fortalécela poderosamente, ponga su mano poderosa sobre la vida de mi hermana, Señor, en el nombre de Jesús de Nazaret. Solo le decimos gracias, Señor, porque eres bueno. Gracias, Señor Jesús. Oro por la radio, Señor amado. Que usted, Señor, sea, Señor, el que esté al centro, Señor amado, de todos estos lugares, Señor, de estos medios, Señor. Gracias, Espíritu Santo. Oramos, Señor, aunque sea un momento, por esta radio, Señor, por este medio. Bendice a mis hermanos, Señor. Guarda la iglesia, Cristo de la gloria. Gracias, Señor. Amén.

Gloria al Señor, Dios les bendiga, hermanos. Por ahí estuvimos orando un momento, así que saludos a todos los hermanos que estuvieron presentes por acá en esta noche. Saludos y bendiciones para todos. Que el Señor les bendiga.

siglo en siglo es igual. Tu poder y tu majestad, te alabaré para siempre. El Shaddai.

Levanta las manos al cielo conmigo y repite: Señor, levanto mis manos, aunque no tenga fuerzas, aunque tenga mil problemas. Confiésalo con tus labios. Todo el mundo está andando conmigo.

Haz una oración ahí en tu lugar. Dile: Señor, yo quiero permanecer solo en ti. Que tu presencia nunca se aparte, Señor, de mí. Derrama tu Espíritu, Señor, sobre nosotros.

Aleluya. Viva la iglesia de Dios. Arriba Cristo. Abajo el diablo. Vive nuestro rey para siempre.

muchas bendiciones para todos. Desearles un 2025 en victoria, en prosperidad, en todas las áreas, sobre todo la vida espiritual, firmes, constantes, esperando a Jesucristo. Hoy traemos una alabanza que se llama Desperté llorando. Entendemos que en la vida llegan cosas lindas cuando reímos, cuando compartimos bendiciones, pero también momentos cuando lloramos, cuando nos dolemos. Por ejemplo, ¿qué está sucediendo ahora en Los Ángeles, California? Donde muchas familias están llorando, amanecieron llorando, han perdido sus bienes materiales, pérdidas económicas, están en un momento difícil. La vida nos trae cosas así, nos trae cosas que nos reímos y cosas que nos hacen llorar. El Señor lo advirtió y Él dijo: en el mundo tendréis aflicciones. Le dijo una palabra linda que es: pero confiad, yo he vencido el mundo. Entonces, sobre todas las cosas, pase lo que pase, seguimos amando a Dios sobre todas las cosas y seguimos esperando en Él, como dijo Jod: aunque Él me matare, en Él esperaré. Él es nuestro Dios.

Haz una oración ahí en tu lugar. Dile: Señor, yo quiero permanecer solo en ti. Que tu presencia nunca se aparte, Señor, de mí. Derrama tu Espíritu, Señor, sobre nosotros.

siglo en siglo es igual, tu poder y tu majestad. Te alabaré para siempre, El Shaddai.

Levanta las manos al cielo conmigo y repite: Señor, levanto mis manos, aunque no tenga fuerzas, aunque tenga mis problemas. Confiésalo con tus labios. Todo el mundo está andando conmigo.

Haz una oración ahí en tu lugar. Dile: Señor, yo quiero permanecer solo en ti. Que tu presencia nunca se aparte, Señor, de mí. Derrama tu Espíritu, Señor, sobre nosotros.

Aleluya. Aleluya. Viva la iglesia de Dios. Arriba Cristo. Abajo el diablo. Vive nuestro rey para siempre.

muchas bendiciones para todos. Desearles un 2025 en victoria, en prosperidad en todas las áreas, sobre todo la vida espiritual, firmes, constantes, esperando a Jesucristo. Hoy traemos una alabanza que se llama Desperté llorando. Entendemos que en la vida llegan cosas lindas cuando reímos, cuando compartimos bendiciones, pero también momentos cuando lloramos, cuando nos dolemos. Por ejemplo, ¿qué está sucediendo ahora en Los Ángeles, California? Donde muchas familias están llorando, amanecieron llorando, han perdido sus bienes materiales, pérdidas económicas, están en un momento difícil. La vida nos trae cosas así, nos trae cosas que nos reímos y cosas que nos hacen llorar. El Señor lo advirtió y Él dijo: en el mundo tendréis aflicciones, pero dijo una palabra linda que es: pero confiad, yo he vencido el mundo. Entonces, sobre todas las cosas, pase lo que pase, seguimos amando a Dios sobre todas las cosas y seguimos esperando en Él, como dijo Jod: aunque Él me matare, en Él esperaré. Él es nuestro Dios.

Haz una oración ahí en tu lugar. Dile: Señor, yo quiero permanecer solo en ti. Que tu presencia nunca se aparte, Señor, de mí. Derrama tu Espíritu, Señor, sobre nosotros.

Levanta las manos al cielo conmigo y repite: Señor, levanto mis manos, aunque no tenga fuerzas, aunque tenga mil problemas. Confiésalo con tus labios. Todo el mundo cantando conmigo.

Haz una oración ahí en tu lugar. Dile: Señor, yo quiero permanecer solo en ti. Que tu presencia nunca se aparte, Señor, de mí. Derrama tu Espíritu, Señor, sobre nosotros.

Aleluya. Aleluya. Viva la iglesia de Dios. Arriba Cristo. Abajo el diablo. Vive nuestro rey para siempre.

Muchas bendiciones para todos. Desearles un 2025 en victoria, en prosperidad en todas las áreas, sobre todo la vida espiritual, firmes, constantes, esperando a Jesucristo. Hoy traemos una alabanza que se llama Desperté llorando. Entendemos que en la vida llegan cosas lindas cuando reímos, cuando compartimos bendiciones, pero también momentos cuando lloramos, cuando nos dolemos. Por ejemplo, ¿qué está sucediendo ahora en Los Ángeles, California? Donde muchas familias están llorando, amanecieron llorando, han perdido sus bienes materiales, pérdidas económicas, están en un momento difícil. La vida nos trae cosas así, nos trae cosas que nos reímos y cosas que nos hacen llorar. El Señor lo advirtió y Él dijo: en el mundo tendréis aflicciones. Le dijo una palabra linda que es: pero confiad, yo he vencido el mundo. Entonces, sobre todas las cosas, pase lo que pase, seguimos amando a Dios sobre todas las cosas y seguimos esperando en Él. Como dijo Jod: aunque Él me matare, en Él esperaré. Él es nuestro Dios.

Haz una oración ahí en tu lugar. Dile: Señor, yo quiero permanecer solo en ti. Que tu presencia nunca se aparte, Señor, de mí. Derrama tu Espíritu, Señor, sobre nosotros.

Levanta las manos al cielo conmigo y repite: Señor, levanto mis manos, aunque no tenga fuerzas, aunque tenga mis problemas. Confiésalo con tus labios. Todo el mundo cantando conmigo.

Haz una oración ahí en tu lugar. Dile: Señor, yo quiero permanecer solo en ti. Que tu presencia nunca se aparte, Señor, de mí. Derrama tu Espíritu, Señor, sobre nosotros.

Sí, Señor Jesús. Solo en ti podemos confiar, Señor. Tú eres nuestro mejor amigo.

Aleluya. Aleluya. Viva la iglesia de Dios. Arriba Cristo. Abajo el diablo. Vive nuestro rey para siempre.